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Son las 3.

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Son las 4.

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Son las 5.

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Son las 6. 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

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Son las 7. 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
1: 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Son las 8.

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Son las 9. 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

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Son las 10. 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

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Son las 11.

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Son las 12. 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
1: 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Son las dos. 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
1: 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Son las 3.

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Son las 5.

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Son las 6. 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
1: 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Son las 7.

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0: 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Son las 8. 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
1: Bienvenidos al Radio Activo DJ. Estamos ya en el programa número 7456, semana número 29, del 13 al 19 de julio de 2026. Para esta semana, en un instante, las noticias radioactivas. Después seguiremos con nuestra nueva sección Radioactivo DJ Evolution, de la cual ya os hemos ido presentando estilos. Comenzamos con el Cautrock, la semana pasada el Industrial, y esta Avantgarde Industrial. No os la perdáis, que será justo después de las noticias. Después tendremos que en ICANN con Melodic House and Techno, Positive Reaction, la Central Radioactiva con sonido trance, Tecnolandia con sonido techno, como la sección dice, con Device Mallorca, Reacción en Cadena Emergente, Radioactiva, Radioactivo DJ Hazard, Me Gusta, Nuclear Bond, Death Con One, Remember the Time, Noventas, No Me Da la Vida, White Noise con música de los 80 y hasta donde lleguemos en estos 120 minutos que ya han dado comienzo.
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6: Comenzamos las noticias musicales radioactivas. Pero antes de nada, te recordamos las vías de contacto con este radio show. El mail info@radioactivodj.com. Te repito, info@radioactivodj.com. Y también nos puedes seguir o buscar en la página web radioactivodj.com, donde encontrarás todos nuestros programas. Iniciamos rápidamente el recorrido con el artista alemán Brandon, que está viviendo un gran momento viral en TikTok, donde varios de sus temas han comenzado a destacar con cifras muy potentes de visualizaciones. Uno de los más llamativos es este que escuchamos, Peace of Mind, Keep Talking, que ya acumula unas 100.000 reproducciones y ha generado una gran expectación en redes. Un track que confirma su crecimiento y su capacidad para convertir cada lanzamiento en un momento destacado dentro de la escena electrónica.
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1: Nico, Exue presentaban la canción Ayer, una reinterpretación fresca y actual del clásico Indie Ayer de Florida y Will.i.am. El dúo de Los Ángeles apostaba por un sonido renovado, manteniendo la esencia reconocible del original, pero adaptándolo a las tendencias actuales de la electrónica, con una producción más potente y orientada a la pista de baile. Un track que conecta nostalgia y modernidad, preparado para volver a conquistar al público en una nueva etapa.

Darío Núñez y César Sánchez regresaban al sello Adexo Music de Junior Jazz con Let's Work, un tema que destaca por sus líneas de bajo irresistibles, un groove funk muy marcado y ese aire clásico que conecta con la esencia del house más puro. En paralelo también otras producciones seguían marcando tendencia dentro del género como Mac Thin, una propuesta de Afro House con percusiones profundas, y Beware, que ofrecía un enfoque más oscuro e inmersivo. Un conjunto de lanzamientos que reflejan la diversidad y riqueza del house actual en sus distintas vertientes.

visión que llevaba el tema original a un terreno mucho más contundente y orientado a la pista. Si la versión inicial apostaba por un enfoque más melancólico, este beat transforma el track en una pieza más agresiva, intensa y cargada de energía, manteniendo la esencia pero elevando su impacto. Un giro más oscuro y directo que convierte este beat en una auténtica arma de pista.

Flamenca Records subía el nivel con Esteban y el remix de Michael Bien de Amigo, un trazo oscuro y contundente diseñado para la pista de baile. Con ese toque inconfundiblemente de esencia española, la canción ganaba fuerza con la producción de Michael Bien, que lo llevaba directamente al terreno Peak Time con una pegada firme y una energía constante. Un corte potente que encaja a la perfección dentro del sonido más oscuro y clubbing de Flamenca Records.

Tony Dar Ice comenzaba el año con Wanted, un lanzamiento que llegaba tras una etapa en la que su música había ido ganando cada vez más apoyo dentro de la escena. El tema destaca por su carácter directo y una vocal muy reconocible, de esas que se quedan a la primera, acompañada de una producción que va creciendo y mantiene la tensión de principio a fin. Con Wanted, Tony Dar Ice sigue consolidando su estilo y deja claro que viene con fuerza en esta nueva etapa.

DJ Bilko presentaba Body Talking, un tema con un groove muy contagioso que invita a dejarse llevar desde el primer momento. Con una identidad clara y una atmósfera envolvente, el track juega con la tensión y el ritmo de forma muy natural, haciendo que la música fluya y conecte sin esfuerzo. Body Talking refleja el estilo de Bilko, combinando energía actual con un sonido accesible y efectivo que encaja perfectamente tanto en sesiones como en escuchas más casuales.

Y terminamos la sección de noticias musicales radioactivas con Monte Quiro, que presentaba Going Out, una canción que refleja a la perfección su estilo personal, combinando su gusto por el sampleo con una energía muy pensada para los momentos más intensos de sus sesiones. Con una trayectoria poco convencional, desde sus inicios influenciado por sonidos country hasta su evolución dentro del house, Monte Quiro ha ido construyendo un sonido propio que le ha llevado a compartir cartel con nombres importantes de la escena. Going Out es una buena muestra de esa identidad, un tema con personalidad que sigue consolidando su camino dentro de la electrónica actual.

Amigas y amigos de Radioactivo DJ Evolution, seguimos avanzando por la historia de la música electrónica. Después de viajar por los paisajes cósmicos del krautrock y adentrarnos en las sombras del industrial gothic, hoy nos toca visitar uno de los territorios más desafiantes, extraños y fascinantes que ha dado la música contemporánea, el avant-garde industrial, también conocido como industrial vanguardista. Y aviso para navegantes, si alguna vez pensaste que una lavadora centrifugando a las 3 de la mañana podía sonar experimental, todavía no has escuchado nada. El krautrock no desapareció, evolucionó. Aquellas exploraciones sonoras de finales de los años 60 y principios de los 70 abrieron una puerta que algunos artistas decidieron atravesar sin mirar atrás. Mientras unos caminaban hacia el synth-pop o la electrónica más accesible, otros eligieron el laboratorio sonoro más extremo imaginable,

finales de los 70 surge una primera generación de artistas que convierte el ruido, la repetición y la provocación en una forma de arte. El nombre industrial. No era casualidad, máquinas, fábricas, engranajes y entornos urbanos decadentes se transforman en instrumentos musicales. La idea era sencilla y radical a la vez. Utilizar cualquier sonido disponible para desafiar la idea tradicional de música. Grabadoras manipuladas, sintetizadores maltratados, metales golpeados y voces distorsionadas formaban parte del arsenal creativo. Era música incómoda, inquietante y, para muchos, directamente insoportable. Pero precisamente ahí residía su propósito: provocar una reacción. Uno de los ejemplos más perturbantes e influyentes del industrial temprano es esta canción de 1978, una experiencia sonora que sigue resultando inquietante décadas después. Hamburger Lady.

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3: Los pioneros de la vanguardia industrial estaban profundamente influenciados por movimientos artísticos como el dadaísmo, el futurismo y el arte de vanguardia. Su objetivo no era entretener, sino cuestionar. Utilizaban imágenes impactantes, simbolismo político, referencias a la industrialización y una estética deliberadamente incómoda para obligar al oyente a enfrentarse a las realidades que normalmente preferimos ignorar. Dicho de otra forma, mientras otros grupos querían que bailaras, ellos parecían preguntarte si estabas seguro de querer seguir viviendo en la sociedad moderna. Cabaret Voltaire, Knack Knack Knack, 1979.

ritmos mecánicos, voces manipuladas y una actitud que ayudó a definir el sonido industrial de finales de los 70. Uno de los temas recurrentes del industrial vanguardista es la relación entre el ser humano y la máquina. La industrialización, el control social, la vigilancia y la deshumanización aparecen constantemente en sus obras. La música se convierte en una representación de la propia máquina social, repetitiva, fría y aparentemente inevitable.

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1: Metales, herramientas de construcción y caos controlado. Una auténtica declaración de principios sobre cómo convertir el ruido industrial en arte. Aunque nunca fue un movimiento masivo, su influencia es inmensa. Sin el avant-garde industrial no existirían muchos de los sonidos que posteriormente encontramos en el EBM, el industrial rock, el noise, el dark ambient, el techno experimental e incluso ciertas corrientes de la música electrónica contemporánea. Lo que comenzó como una provocación artística terminó convirtiéndose en uno de los laboratorios creativos más importantes de la música moderna. Y sí, puede que algunas de estas canciones no sean las más adecuadas para una cena romántica, aunque todo depende de cómo vaya la cita.

Y hasta aquí este viaje por los orígenes de la vanguardia industrial. Un movimiento que convirtió las fábricas en instrumentos, el ruido en arte y la provocación en una declaración cultural. La próxima vez que escuches un ritmo mecánico, un sintetizador agresivo o una textura industrial en una producción electrónica moderna, recuerda que probablemente haya una deuda pendiente con aquellos pioneros que decidieron hacer música con aquello que nadie consideraba música. Nos despedimos con una obra fundamental que resume perfectamente el espíritu experimental y visionario de aquella época. Soy Carlos Villanueva y esto ha sido Radioactivo DJ Evolution, donde seguimos explorando la evolución de la música electrónica, década a década, ruido a ruido y, a veces, tornillo a tornillo.

0: Sin duda, como si estuviéramos en una fábrica. Vamos ahora con otra de las secciones de Radioactivo DJ. Nos vamos con Kenaika.
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nombres que no necesitan presentación se unen en una misma energía. David Guetta, Alok y Steve Figuer reinterpretan Run, Run, River, un tema que mezcla emoción y ritmo con ese toque global que solo grandes figuras pueden conseguir.

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7: Nos vamos a 1999, cuando el trance empezaba a vivir una de sus etapas más emocionantes en Europa. The Green Martian, alias del productor Olivier Lief, firmaba Industry, un tema que pronto llamó la atención de la escena por su carácter hipnótico y su sonido muy de la época. Poco después llegarían los remises y entre ellos destacó el de Space Brothers, que es el que vamos a escuchar. Como detalle, decirte que muchos DJs lo pinchaban como joya de transición entre el trance más progresivo y el sonido más melódico que empezaba a despuntar a finales de la década. Así suena este clásico.

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1: Bienvenidos a este tu apartado Tecnolandia dentro de tu programa Radioactivo DJ. Semana tras semana te venimos ofreciendo éxitos de plena actualidad en cuanto a la música electrónica se refiere. Saludos de quien te habla, Device Mallorca contigo. Esta semana vamos con este auténtico pelotazo.
2: Space 92 nos trae Dimension, un tema que suena a energía pura desde el primer segundo. El productor francés se ha convertido en uno de los nombres más sólidos del techno actual, con un estilo muy reconocible y directo que no deja indiferente en la pista. Dimension es otro ejemplo de su forma de entender la música, sin rodeos y con mucha intensidad. Así suena.

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El clásico de Too Unlimited, No Limit, que marcó 1993 y toda una nueva era del Eurodance, cobraba de nuevo vida de la mano de la formación 9x9, el dúo italiano que lo lleva directamente a su terreno con ese sonido tecno potente y sin concesiones. Yeah.

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Playa de Cesalines de Play On, un tema que huele a verano desde el primer segundo. Nos transporta directamente a uno de los rincones más emblemáticos de Ibiza. Playa, sol y buena música en un mismo viaje. Así suena.

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3: Seguimos con buen tribaleo. Milan Sugar nos traen African Heat, una canción que suena también a verano, a viaje, a pista de baile sin preocupaciones. El dúo alemán, conocido por su forma de entender el house con sabor internacional, vuelve a poner el ritmo justo para no parar de moverse.

Un clásico que nunca dejó de sonar, pero que ahora vuelve con nueva vida. La La Land de Green Velvet, el alias de Curtis Jones, regresaba en esta versión 2026, actualizada para las pistas de hoy, sin perder esa esencia tan irreverente que lo convirtió en un himno del house de

primeros años de los 80, cuando la electrónica todavía estaba explorando nuevos caminos. Lee Sung, Dan Jigu firmaron Los Niños del Parque, un tema clave del sonido industrial y EBM que marcó a toda una generación de artistas posteriores. Con su estética fría, su ritmo hipnótico y su actitud rompedora, se convirtió en una referencia dentro del underground europeo, un clásico que sigue sonando tan provocador como el primer día.

Remember Time. Se diseñó para ir en una dirección, siempre hacia adelante, recordando solo el pasado, permitiendo que nuestra vida sea una serie de decisiones hilvanadas una detrás de otra. Y esas decisiones definen quiénes somos, a la hora de proteger la familia que amamos, la verdad que conocemos y los recuerdos a los que nos aferramos, el pasado que no podemos dejar atrás o la búsqueda de respuestas a nuestros misterios privados. No juegues con las leyes del tiempo, ni las retuerzas o las dobles, porque la canción más olvidada puede alterar la historia, convirtiendo amigos en enemigos, causando las consecuencias más inesperadas y un descomunal maremoto de cambios. Remember Time, un pequeño flash donde el tiempo se detiene solo por un

Seguimos en la década de los 80. Nos vamos a 1983, cuando Ann Clark sorprendía con Sleeper in Metropolis, una de esas piezas que mezclaban poesía y electrónica de una forma muy poco habitual para la época. Con su estilo hablante y su sonido frío y urbano, el tema se convirtió en un referente del synth-pop más alternativo y del espíritu experimental de los 80. Una canción que retrata una ciudad despierta y alguien que no consigue dormir.

0: 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Seguro que a ti tampoco te queda tiempo para nada. ¿Dónde estabas cuando sonaba esto?
1: Subimos de década, nos vamos a los 90 con Two Brothers on the 14th Floor y la canción Dreams, uno de esos himnos del Eurodance que marcaron toda una generación en las pistas de baile europeas.

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Son las 11.

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Es la una.

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